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0: Hola amigos, bienvenidos al Buzón de Radio Japón con Esther Molina y Atsiri Quintana. En el programa de hoy vamos a hablarles de los peces Kingyo y su popularidad en Japón.
1: También leeremos sus mensajes y tendremos el comentario de nuestro compañero Cristian Soto sobre sus pequeños descubrimientos en Japón.
0: Hola amigos, ¿qué tal están? Aquí todavía hace mucho calor y seguimos disfrutando de uno de los símbolos del verano en Japón, los Kingyo o peces dorados. Son unos peces de agua dulce, pequeños y de vivos colores que han sido domesticados desde hace más de 1000 años.
1: Los Kingyo no existen así tal cual en la naturaleza. Son una especie creada por los humanos que parece ser que desciende de una mutación en unas carpas rojizas encontradas en China, a las que se llamó carpas crucianas, un pez conocido en Japón como funa. Estas carpas fueron protegidas y criadas en templos y cortes, donde se seleccionaron por su color y belleza. Se dice que durante siglos se criaron eligiendo especímenes más pequeños y redondeados, dando lugar a los kingyo o peces dorados.
0: Los kingyo llegaron a Japón alrededor del siglo XVI como bienes de comercio procedentes de China. Al principio eran muy caros y solo los poseían aristócratas, cortesanos y comerciantes ricos. Se los llamó Kogane Uo o Kingyo, que significa pez dorado, creyendo que ese nombre traería buena fortuna. Finalmente fue el término Kingyo el que se hizo popular.
1: A mediados del periodo Edo, allá por el siglo XVII, la cría local de Kingyo hizo que su precio bajara y se volvieran accesibles para la gente común. Entonces aparecieron los famosos Kingyo Uri, vendedores ambulantes que, pregonando, recorrían las calles de la ciudad de Edo, antiguo nombre de Tokio, con tanques colgados de un yugo a los hombros.
0: Además, muchos comercios colgaban pequeñas peceras redondas en las entradas de sus locales para atraer a los clientes. E incluso artistas populares de grabados ukiyo-e, como Katsushika Hokusai y Utagawa Hiroshige, representaron estos peces en varias obras, reforzando su presencia cultural.
1: En 1748 se publicó Kingyo Sodate Gusa, uno de los primeros textos japoneses sobre la cría de kingyos. Y para ese momento ya habían aparecido nuevas variedades de kingyo creadas en Japón, que, gracias a una cría selectiva, tenían una estética más japonesa.
0: Estos pececitos han seguido siendo muy populares hasta nuestros días, tanto que en la actualidad Japón es uno de los países con mayor diversidad de variedades de kingyo. Actualmente hay más de 30 variedades distintas de estos peces.
1: Sí, seguro que nuestros oyentes han visto alguna película, anime o manga donde los protagonistas van a los festivales de verano a jugar en unos puestos en los que hay que atrapar kingyo con una red de papel, que consiste en un aro de plástico con un papel tensado y un mango corto. Ese papel se rompe fácilmente cuando toca el agua, así que hay que sacar a los pececitos y echarlos en un cuenco con una técnica que requiere suavidad, rapidez y mucha paciencia.
0: Sí, este juego se llama Kingyo Sukui, y los peces que consigas atrapar te los puedes llevar a casa como premio. A los niños les encanta.
1: Claro, y no podemos dejar de mencionar que en Tokio tenemos un museo acuario artístico en el que se exhiben decenas de variedades de kingyo en peceras muy hermosas. Hace unos años les hablamos de este lugar en el buzón.
0: Sí, y también el pasado julio se celebró en el barrio de Edogawa, en Tokio, el festival Kingyo Matsuri, donde se presentaron unos 18.000 kingyo de 20 variedades diferentes y asistieron más de 40.000 visitantes durante los 2 días del evento.
1: Cierto, y es que el barrio de Edogawa es un lugar famoso históricamente por sus criaderos de kingyo. Hasta tiene el apodo de Kingyo no Machi o Barrio de los Kingyo. Fui a Edogawa para conocer un criadero que tiene más de 100 años de historia. Se trata del criadero del señor Horiguchi Hideaki, quien es la quinta generación llevando el lugar y quien participó en ese festival como presidente de la Asociación Cooperativa de Kingyo de Edogawa, una organización que sostiene la tradición local del Kingyo.
0: ¿Y qué te explicó el señor Horiguchi?
1: Pues conversar con él fue muy interesante. Él tiene ya 75 años y ha dedicado más de 60 a cuidar de los Kingyo. Aunque él dice que, más que cuidarlos, para él era un juego. Me explicó que cuando él era niño, en esa zona había 25 criaderos. Y es que el agua del río Arakawa, que pasa por la zona, era tan limpia que hasta tenía anguilas. Además, en esa zona también se cultivaban flores de loto. Así que los lotos y los kingyo convivían en los estanques. Hoy en día ya no se cultivan esas flores en esa zona y solo quedan dos criaderos, incluyendo el suyo, que actualmente tiene unos 3.000 peces más o menos.
0: Vaya, ¿y cómo es eso?
1: Pues resulta que a partir de 1965 la zona empezó a desarrollarse y la rápida urbanización hizo que subieran muchísimo los precios del terreno. Y además se deteriorara la calidad del agua del río.
0: ¡Ay, qué lástima!
1: Sí, pero gracias al empeño y al arduo trabajo del señor Horiguchi y el soporte del gobierno local del barrio de Edogawa para promover y proteger la cultura y tradición

0: distinguió. Además, también clasificaba a las crías por color y forma, colocándolas en diferentes piscinas.
1: Mm, ¡qué interesante!
0: Sí, también me contó que para cuidar de los quingyo, lo más importante es el agua y la tierra. Él tiene varias piscinas en el criadero, al aire libre y cubiertas con unas redes para que los pájaros no se coman a los pececitos. Varias de esas piscinas son de cemento, con una capacidad de 1.000 a 1.500 litros de agua. Y lo más importante es que el agua esté limpia y bien oxigenada. Además de un tubo que provee aire extra al agua, aproximadamente cada semana hay que cambiar el agua para que no se ensucie demasiado.
1: Sí, en el blog pueden ver las fotos del agua limpia y del agua de una semana. Esther, ¿y cómo es que el agua se torna verde?
0: Pues es por la luz del sol y los desechos, que funcionan como nutrientes para la proliferación de microalgas. En realidad, esas algas son muy útiles porque generan oxígeno y crean un buen ambiente para los peces. Por eso no es necesario limpiarlas cada día. Lo que sí ocurre es que se genera gas metano, debido a que los quingyo no tienen un verdadero estómago, así que digieren directamente en su intestino. Por eso, cuando comen, enseguida salen excrementos. Si el tanque fuera muy pequeño, el gas asfixiaría a los peces. De hecho, él tiene unos extractores de gas en las piscinas más grandes.
1: Mm, ya veo. ¿Y de qué tamaño son esas piscinas?
0: Pues son como estanques, con una capacidad de unas 80 toneladas de agua. En el fondo hay tierra, y dice que esa tierra hay que abonarla, igual que si se tratara de un huerto. Me contó que ese es el secreto para la crianza de los quingyo. Si la tierra es buena, puedes criar buenos peces. Él la fertiliza con cal y estiércol de pollo, entre otros.
1: Y oye, ¿no les afecta la temperatura a los pececitos estando en las piscinas al aire libre?
0: Pues me explicó que no, ya que los quingyo son muy resistentes tanto al calor como al frío. De hecho, dice que cuando él era pequeño, en invierno, el agua de la superficie se congelaba y la capa de hielo era tan gruesa que él patinaba sobre el hielo en las piscinas grandes.
1: ¡No me digas!
0: Sí, los quingyo son peces temperados, no tropicales, y dice que en invierno se quedan cerca del fondo, donde la temperatura es un poco más cálida, y entran en un estado de metabolismo reducido llamado torpor. En frío extremo, su digestión se vuelve muy lenta y prácticamente dejan de comer.
1: Ah, es algo similar a la hibernación. Esther, pero si son tan resistentes, ¿cómo es que estos peces no suelen vivir mucho tiempo cuando los tenemos como mascotas en casa?
0: Pues lo mismo le pregunté al señor Horiguchi. Me explicó que los quingyo en realidad viven mucho tiempo. Si son de buena calidad, es decir, de un buen criadero donde han vivido con buena salud, pueden llegar a vivir 5, 10, 20 y hasta 30 años dependiendo de la especie.
1: ¿Tanto tiempo?
0: Sí. Lo que ocurre es que en las casas suelen sufrir ciertos problemas por nuestra inexperiencia cuidándolos. Primero, no es bueno mezclar en una misma pecera varios tipos de quingyo. Si son de distintas especies, se atacan y a veces las heridas se infectan haciendo que se enfermen gravemente.
1: Ya entiendo.
0: Segundo, es muy importante que el agua esté bien oxigenada. Como estos peces generan muchos desechos, en tanques pequeños el agua se llena enseguida de metano y les causa dificultad respiratoria. Así que si la pecera no tiene un sistema de oxigenación y filtrado, es mejor cambiar el agua cuando se pone turbia. Puede ser a diario o varias veces por semana. Dependiendo de la especie de quingyo, de la cantidad y del tamaño de la pecera, se ensuciará antes o después. Además, si el agua está sucia, generará bacterias que pueden infectarles y crearles agujeros. Aunque existen medicinas para ello, a veces puede ser fatal.
1: Entiendo. Mantener la pecera limpia es una de las claves.
0: Eso es. Por cierto, algo curioso es que los quingyo crecen a proporción del tamaño de la pecera en la que viven. Así que es importante tener eso en cuenta si queremos que nuestros peces crezcan. Además, necesitan horas de oscuridad, así que es mejor que la pecera esté en un lugar de la casa

0: Con luz natural.
1: Claro, así por la noche pueden descansar en la oscuridad.
0: Eso es. Y por último, no les demos demasiada comida. Es que los quindios son muy glotones. Parece que siempre tengan hambre, pero no nos dejemos engañar por esos ojitos brillantes. Si ya les dimos de comer, no les toca hasta el día siguiente. Y es que si comen demasiado, pueden enfermar. Cuando estuve allí, pude ver cómo el señor Horiguchi les daba de comer. Hoy en día los alimenta con una mezcla de trigo en polvo y otros ingredientes buenos para los peces. Le añade agua y lo remueve hasta que queda como una especie de arcilla ligera. Entonces lo echa en el agua con una red pequeña. Tan solo una hora después de haber comido, ya estaban pidiendo más comida. Cada vez que nos acercábamos a una piscina, venían todos corriendo pensando que los íbamos a alimentar, moviéndose alegremente y sacando su boquita fuera del agua. La verdad, me encanta verlos nadar porque, como suelen tener un cuerpo bastante redondeado, se mueven de un modo muy gracioso. Parece que bailan. Eran tan lindos.
1: Sí, en el blog pueden ver fotos de varios tipos de quindio. Queridos amigos, ¿en sus países también son populares los peces dorados? ¿Los han tenido de mascota? Esperamos sus mensajes. Y ahora, ¿qué les parece si escuchamos un poco de música? En esta ocasión les hemos preparado el tema Kingyo Hanabi, o Fuegos Artificiales de Kingyo, interpretado por Otsuka Ai. ¡Que lo disfruten!

0: Y ahora vamos a repasar la correspondencia de la semana.
1: Los primeros dos mensajes nos llegan desde México y son de Pokebola. Nos comenta que le gustaron mucho los programas en el que yo visité Nippori, el barrio de las telas, que le gustaría también visitarlo cuando venga a Japón, y también el programa sobre el cuento de la princesa Kaguya. Y nos dice que ya no sabe si hay historia sobre la luna en México. Ay, pues yo voy a averiguar, ¿eh?
0: Sí.
1: Muchas gracias.
0: Muchas gracias. También nos escribe Kuroneko desde Chile y dice que le gustó el programa sobre los dulces tradicionales de verano. Dice que le sorprendió que se elaboren unos dulces a partir de las plantas de los helechos. Y dice que si no son amargos, le agradaría probarlos. Sí, no son nada amargos, son riquísimos, te lo aconsejamos.
1: A todos muchas gracias por sus mensajes.
0: A continuación, les presentamos algunos vídeos recomendados de NHK World Japan.
1: Un terremoto de magnitud 7,1 azotó la prefectura de Kumamoto el 28 de julio. En algunas áreas registró la intensidad máxima de 7 en la escala sísmica japonesa. Se emitió una advertencia de tsunami para las costas del mar de Ariake y el mar de Yatsushiro.
0: Ante el intenso calor en todo Japón, hay quienes recurren a métodos tradicionales para combatirlo. En la ciudad de Marugame, prefectura de Kagawa, se concentra cerca del 90% de la producción nacional de uchiwa, un tipo de abanico. Para los fabricantes locales, esta es la época más ajetreada del año.
1: No se los pierdan. Y ahora vamos con el comentario de nuestro compañero.

0: compañero Cristian Soto con sus pequeños descubrimientos en Japón. Adelante, Cristian.
1: Hola amigos, soy Cristian Soto. La primera vez que viajé en tren en Japón, me llamó la atención ver a unas cuantas personas en el vagón echarse una breve siesta durante el viaje. A esto se le conoce como inemuri, la costumbre de quedarse dormido en espacios públicos como los medios de transporte o incluso la oficina. En los trenes esto es muy común gracias a los altos niveles de seguridad del país, donde prácticamente no existe el peligro de que te roben tus pertenencias mientras descansas. El inemuri no se trata de una siesta planeada, sino de un sueño corto por agotamiento. Los ojos se cierran por unos instantes y lo común es dejar que la persona descanse sin molestarla. Por lo general, este pestañeo no se interpreta como pereza, sino como una breve pausa tolerada dentro de un ritmo diario exigente. Son pequeñas licencias cotidianas que responden a una forma especial de entender el agotamiento. Así, esta conducta se suele ver como un síntoma de haber trabajado hasta el límite. En la cultura japonesa, el trabajo abarca un compromiso físico y mental real, y mostrar ese cansancio de forma sutil puede interpretarse como una prueba de esfuerzo genuino. En un entorno tan estructurado, esta norma no escrita demuestra cómo la cortesía lee el cansancio no como una falta, sino como el reflejo de la dedicación diaria. Un saludo y hasta la próxima.
0: Muchas gracias por escucharnos. Cuídense mucho y hasta el próximo buzón.